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0: Hola, hola, ¿cómo están? Ya estamos en otra cita inolvidable aquí en Radio Escarabajo. Yo soy Jaime Velázquez junto con Jenny Ticona en la sala de sonidos. Hoy junto a Jenny Ticona, ahí está Fabián, hoy también con José Leo, Víctor Manuel, Nicole Rivera y el saludo de Jocelyn Fernández. ¿Cómo estás, Jocelyn? Bienvenida al programa.
1: Hola, hola, Jaimito. Ya estamos en el programa. La bienvenida a todo nuestro público que está enlazado con su programa Enlazando Nuestros Cantos. Desde Trujillo se enlaza con todos ustedes su amiga Jocelyn Fernández.

0: Sí.
1: Y así iniciamos el programa con Andrés Sumas Guaita, así titula esta linda canción. Y empezando Andú, Falso Amor. ¿Y qué tal? ¿Cómo se encuentran? Ya acercándonos a otro fin de semana. ¿Cómo se pasa el tiempo? Ya estamos ya prestos para recibir
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1: una estación muy apreciada, muy esperada. Y el día de ayer tuvimos la ocasión de haber hecho la entrevista, algo inusual, pero ya estamos haciendo las pruebas necesarias para lograr estar en contacto con muchos artistas que los vamos a tener ya aquí en el programa.

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Y ahí estaba Godofredo Zulca, junto con toda su banda. Dos corazones se separan. Chilajatun, eres tú. Hoy les hemos traído ya más o menos música para que ustedes se muevan, estén ya contentos, más alegres, porque se acerca un fin de semana y nuestro mejor regalo siempre es esta programación aquí en Radio Escarabajo. Enlazando nuestros cantos, el mejor regalo para ti es nuestra música.

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Humberto Vera Gómez nos cantaba en esta edición Quiero Amarte. Empezando ya la segunda parte del programa, un gustazo enorme siempre acompañarlos ahí en Cocachacra, en el Valle de Tambo, Mejía, La Punta. Un abrazote grandototote para todos ustedes. Imaginariamente nos vamos de viaje por el Perú y el mundo. Hachamalcu, danza del Inca.

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0: gran Kesia Rivera nos cantaba Cholito. Y ahí estaba Hachamalco con Danza del Inca. Y ahora se nos viene otra artista que estuvo destacada para participar en Viña del Mar. Se trata de Quiliari con su tema Pachamama. Lo disfrutamos, recordamos este excelente tema que participó en este gran festival.
1: Siete y 45 minutos.

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0: disfrutando de la música de Marco Antonio Moreno. Aléjate de mi amor.
1: 7:53.
0: Hoy como ayer, Yari con su tema Pachamama y mucho más. Aquí enlazando nuestro canto.

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1: Seguro conoces el Valle del Colca, pero seguro no sabías que forma parte de uno de los 7 geoparques mundiales de la UNESCO aquí en Latinoamérica, donde se alcanzan profundidades de aproximadamente 3.400 metros, más del doble que el famoso Gran Cañón del Colorado en Estados Unidos. El geoparque Colca y Volcanes de Andagua abarca desde Cayoma hasta la

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0: Bienvenidos, queridos amigos y oyentes, a esta nueva edición de Hitbox Vinyl Edition. Programa 504. Volvemos a la carga con 60 minutos con grandes clásicos de los 80. Y atención, vamos a presentar el nuevo tema de Mod One de su cuarto álbum.
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0: Pues, más adelante. Saludos a los amigos de Radio Despí, en la 107.2 de la FM, y a todo ese elenco de emisoras que retransmiten en directo esta emisión. Y si lo hacéis en Ready Fashion, pues también un abrazo para todos ellos. Venga, que arrancamos con un tema del 83, una de las canciones más emblemáticas del músico de synth pop Howard Jones, ese What Is.

seguimos con muy buena música del 84 y ahora vamos al 88. Otro también himno templario de la actriz Patsy Kenzie. Estamos hablando de los A Wonder y ese I Not Scare, un tema que fue escrito y producido por Neil Tennant y Chris Lowe de los Pet Shop Boys junto a Phil Harding. Eso fue todo un número uno y también se hizo pues una versión en francés que estaba en la cara B. Y aparece

sirve como adelanto de su próximo álbum, titulado The Four Album. Su lanzamiento está programado para el próximo 24 de abril, este próximo viernes, por el sello discográfico Team33 Music y producido por Luis Rodríguez, conocido pues por ser uno de los grandes arquitectos del sonido Eurodisco, ese sonido.

0: preparado.
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3: Hola amigos de Top Disco Radio y Radio de Speak. Soy Mod One y tengo el gusto de presentaros mi nuevo single Stay With Me, extraído de mi próximo álbum que se estrena el viernes, llamado The Fourth Album. De la mano de Chavito Baja lo vais a escuchar en exclusiva. Espero que os guste. Un abrazo.
4: 8 y 17.
0: Pues claro que nos va a gustar, si es que todo lo que fabricáis allí son números uno, son grandes éxitos. Váyanse preparando para ese cuarto álbum, que en la portada además han hecho también ese pequeño cameo a esas portadas que hacían de los Modern Talking con ese damero. La verdad que ha quedado súper bien, ¿eh? Os lo puedo asegurar, ¿eh? A mí me encanta, ¿eh? Stay With Me, Mod One, el tercer single de este álbum, que será tremendamente bueno como todos los que ha realizado.

estudio Heaven on Heart. Esto fue pues todo un número uno de Linda Carlisle. ¿Os ha parecido el tema de Mod One? Es buenísimo, ¿verdad? Pues esperaros al álbum, vais a quedar de piedra, helados. Buenísimo.

Bueno, esta versión maxi, como podéis ver, es de grandiosa calidad. Es muy buena, La versión Kevin Lee Remix. Venga, amigos, que ahora vamos con un grupo barcelonés que celebran su 25 aniversario. Dolo Bertrán vuelve a la carga con Caín Riba.

0: conciertos en este año 2026.
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0: Bueno, pues cuenta con la participación en ese álbum que han sacado pues artistas como Santi Balmes, Ladilla Rusa, Pedro Guerra, María Palé, Macaco. Este tema es el Cósmica, que canta con Santi Balmes. Nosotros hemos puesto la versión remix de este tema, que la vamos a hacer in session con otro gran tema de los Pastora, Feel the Magic, siente la magia. Y eso es lo que vamos a hacer, haceros sentir la magia con este gran grupo. 25 aniversario, Dolo Bertrán, Caín Riva, Pastora. ¡Vamos! Pastora, Pastora. No descansas, no descanso, venga.
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0: Que siga la fiesta aquí en Hit.

0: que os ha parecido, espectacular, ¿eh? En sesión, Feel the Magic, siente la magia, con ese Cósmica. Nos vamos a Escocia, pero no a tocar la gaita, ¿eh?
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0: Nos vamos al año 1985 con Mitch Ur y ese tema If I Was. Fue el primer sencillo de su álbum en solitario, The Kid. Sonidos de los 80 en esa edición de Hitbox Vinyl Edition.

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2: Bueno, vamos al año 2007 con Marta Sánchez y de su álbum Miss Sánchez sacó este tema, el Superstar, que tiene ese cover del tema de los Depeche Mode, Just Game Canning Out. La verdad que esto fue todo un super pelotazo. Vamos a poner una versión hecha por un DJ, DJ G.

producido por Carlos Jean. Y esto revitalizó pues a la cantante pues en aquella época. La letra es un homenaje pues a sus fans, agradeciéndole el hacer sentir especial, hacerse sentir especial en los escenarios cada vez que actúa, por su fuerza y valor. Venga. Pam pam pam pam pam pam pam. Marta Sánchez, Superstar.

los Real Life, otro de los grandes himnos de los templarios, año 1984. Qué gran recuerdo también tengo de ese Maxi de la Liora, uno de mis primeros discos también. Real Life, Save Me an Angel, envíame un ángel.

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chicos, pues menudo trallazo, pues para finalizar este programa de hoy, 504 de Hitbox, Bronski Beat, tema del año 84, ese Why, es el segundo sencillo de ese trío británico de Synthpop. La letra es una crítica directa a los prejuicios y a la homofobia de la sociedad de la época. Se convirtió en un himno para el colectivo LGBTQ. Bueno, esas siglas. Sí. Fue todo un gran éxito. Jimmy Somerville abandonó esta banda en el año 85 y se hizo pues, su camino en solitario. Eso también fue otro himno templario. Pues bueno, amigos, con esto os decimos hasta la semana que viene. Gracias por haber estado en sintonía. Nos vemos la semana que viene. Y nada, que hemos pasado un rato maravilloso con todos ustedes y volveremos con muchísimas ganas, ya lo sabéis. Bueno, amigos, nos vemos. See you in 7 days. Y nos habla Xavito Baja.

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1: Tuve la fortuna de que hace algunos años me tocara a mí tener la oportunidad con un grande de la música. Él es mi maestro, mi amigo, mi guía, mi consejero, y a quien quiero rendir un homenaje muy pequeño, pero sobre todo de mucho corazón, para el maestro Franco De Vita.

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1: Una y 22. Más.

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1: 3 y 52.

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0: Hola, ¿cómo están? Ya estamos en otra cita inolvidable aquí en Radio Escarabajo. Yo soy Jaime Velázquez junto con Jenny Ticona en la sala de sonidos. Hoy junto a Jenny Ticona, ahí está Fabián, hoy también con José Leo, Víctor Manuel, Nicole Rivera y el saludo de Jocelyn Fernández. ¿Cómo está Jocelyn? Bienvenida al programa.
1: Hola, hola Jaimito, ya estamos en el programa. La bienvenida a todo nuestro público que está enlazado con su programa Enlazando Nuestros Cantos. Desde Trujillo se enlaza con todos ustedes su amiga Jocelyn Fernández.

0: Y así iniciamos el programa con Andrés Sumas Guaita, así titula esta linda canción. Y empezando Andú, falso amor. ¿Y qué tal? ¿Cómo se encuentran ya acercándonos a otro fin de semana? ¿Cómo se pasa el tiempo? Ya estamos ya prestos para recibir una estación muy apreciada, muy esperada. Y el día de ayer tuvimos
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0: La haber hecho la entrevista, algo inusual, pero ya estamos haciendo las pruebas necesarias para lograr estar en contacto con muchos artistas que los vamos a tener.

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Y ahí estaba Godofredo Zulca, junto con toda su banda. Dos corazones se separan, Chilajatun, eres tú. Hoy les hemos traído ya más o menos música para que ustedes se muevan, estén ya contentos, más alegres, porque se acerca un fin de semana y nuestro mejor regalo siempre es esta programación aquí en Radio Escarabajo. Enlazando nuestros cantos, el mejor regalo para ti es nuestra música.

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4:31. 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

Humberto Vera Gómez nos cantaba en esta edición Quiero Amarte. Empezando ya la segunda parte del programa, un gustazo enorme siempre acompañarlos ahí en Cocachacra, en el Valle de Tambo, Mejía, La Punta. Un abrazote grandototote para todos ustedes. Imaginariamente nos vamos de viaje por el Perú y el mundo. Hachamalcu, danza del Inca.

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2: 4:37.
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Omar. Se trata de Kiliari con su tema Pachamama. Lo disfrutamos, recordamos este excelente tema que participó en este gran festival.

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disfrutando de la música de Marco Antonio Moreno. Aléjate de mi amor. Ahí estaba también Nocheros con Hoy como ayer. Yari con su tema Pachamama y mucho más.

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Hola, ¿cómo están, amable audiencia? Nos alegra mucho que nos escuchen. Con ustedes, James y la discoteca inolvidable del recuerdo. Bienvenidos a un nuevo espacio donde las canciones que amas te acompañan una vez más. En tu programa, Melodías del Amor. Canciones que hablan de amor y tocan al corazón. James Arce Espinosa, en la dirección y conducción del programa, junto a Lidia Laura, en la coanimación, compaginación musical y control de sonido. ¿Qué tal, amigos? Es un verdadero placer saludarlos y compartir tus melodías inolvidables en la hora del recuerdo. Tú y yo siempre juntos, disfrutando de la dulce sensación de la música y lo gratificante de tu compañía.

0: ¿Y qué tal? ¿Cómo están, amigos? Es un verdadero gusto acompañarlos una vez más con la música de amor
1: y siete
0: de recuerdos y de aquellos sentimientos que nunca pierden su encanto. Desde este momento abrimos las puertas de un espacio hecho especialmente para ustedes. Melodías del amor, donde cada canción tiene una historia y cada melodía puede convertirse en un hermoso recuerdo. Gracias por permitirnos entrar en sus hogares, en sus trabajos y en sus corazones.
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0: Les habla su locutor y amigo James Arce Espinosa. Hoy, como en cada cita de recuerdos, junto a Lidia Laura, desde la sala de sonidos y grabaciones, ella en el Sono Control. Ya estamos tú y yo siempre juntos, de corazón a corazón, con Melodías del Amor.

nos escucha, nos alegra. Amigos, durante los próximos minutos dejaremos que sean las melodías las que hablen por nosotros. Melodías que alguna vez acompañaron nuestros sueños, nuestros amores y también aquellos recuerdos que el tiempo jamás pudo borrar. Esto es Melodías del Amor, una cita de recuerdos para evocar aquellos días inolvidables y que hoy vendrán de nuevo a emocionarnos.

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0: Qué hermoso es compartir la radio con ustedes, saber que al otro lado alguien está escuchando, recordando y quizás hasta sonriendo con una vieja canción. Y como el amor también se canta,
1: continuamos y 28
0: melodías que han sabido quedarse para siempre en nuestra memoria.

¿Y qué tal? ¿Cómo estás? ¿Cómo te sientes? ¿Feliz? Tú y yo siempre juntos, de corazón a corazón. ¿Nos escuchas? Nos alegra.

0: trabajo.
1: Hacemos un paréntesis muy especial para enviar un cordial saludo, un afectuoso saludo con un abrazo musical a todas las maravillosas familias de la provincia de Islay y de todos sus distritos, que a esta hora ya se encuentran con nosotros disfrutando de Melodías del Amor. Gracias por estar ahí, al otro lado de su receptor, escuchando Radio Escarabajo en los 106.9
2: 5 frecuencia y 40
1: con las canciones que tocan tu corazón.

0: tu voz. Escuchar de nuevo aquella voz en la bocina de mi teléfono hizo estremecer mi corazón. Cada latido se aceleró. Volví a escuchar de nuevo esa tu inolvidable voz. Pero, ¿era esa la misma voz? La que ayer me dijo, te amo, te extraño, sin ti no vivo. ¿Era la misma? Igual que siempre.
1: 5 y 49.
0: 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Igual que siempre, aquella tu inolvidable voz. Solo que anoche, cuando volví a escuchar tu voz, ya no escuché te amo, ni te quiero, ni te extraño. 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

0: Querida audiencia, ha sido un verdadero honor haberlos acompañado en esta cita cargada de memorias y emociones. En Jenks y la discoteca inolvidable del recuerdo. Tú y yo siempre juntos, disfrutando de la dulce sensación de la música y lo gratificante de tu compañía. Nos hemos complacido en presentar Melodías del Amor.
1: 5 y 55.
0: Canciones que hablan de amor y llegan al corazón. James Arce Espinosa, en la dirección y conducción del programa, junto a Lidia Laura, en la coanimación, compaginación musical y control de sonido. Agradecemos profundamente
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0: sintonía. Nos alegra mucho que nos escuchen. Amigos, será hasta nuestra próxima emisión con las melodías de tu preferencia. Hasta pronto.
3: ¿Ya puedo irme a casa?
4: Eso es todo, amigos.
5: La Coordinadora de Medios Locales del Perú cumple 18 años al servicio de la radio y la televisión local del país. Junto a los radiodifusores del Perú, hemos hecho historia. Hemos construido un legado para nuestros pueblos y ciudades. La mirada visionaria la tuvo Edgar Guevara Soto, un periodista y abogado de larga trayectoria.
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5: 7:05.
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7: Bienvenidos, buenos días, llegamos al día viernes 4 de septiembre del 2026 a través de los 106.9 de Radio Escarabajo para toda la provincia de Islay desde el distrito de Coca Chacra. La bienvenida a Punta de Bombón, Alto La Punta, La Curva, Santa María, El Arenal, Boquerón, Deán Valdivia, Fiscal, Chucarapi, Alto Inclán, Matarani, Mollendo y toda la provincia que a esta hora de la mañana, los 60 minutos entre música y noticias.
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7: Islay refuerza coordinación y fiscalización ante próximos comicios electorales.
5: 7:07.
7: Ante la proximidad de los comicios electorales, las autoridades de la provincia de Islay vienen con

0: reciben y se tramitan solicitudes de garantías para los actos de cierre de campaña de las diferentes agrupaciones. Calle Espino explicó que los pedidos deben cumplir con requisitos formales, entre ellos la presentación de formularios, declaraciones juradas y la resolución correspondiente del Jurado Nacional de Elecciones. La documentación debe ser presentada con una anticipación mínima de 3 días hábiles antes de cada actividad. La subprefecta mantiene además coordinaciones con el Jurado Nacional de Elecciones, la Defensoría del Pueblo, la Policía del Perú y el Ministerio Público como parte de las comisiones de trabajo conformadas para supervisar el cumplimiento de las normas durante el proceso electoral. Personal del organismo electoral viene desarrollando módulos informativos y talleres dirigidos a la población y estudiantes de instituciones superiores en diferentes puntos de la provincia.
1: Entre 7 y 9.
0: Chacra y Mollendo. Estas actividades buscan brindar información sobre el proceso electoral y las disposiciones que deberán cumplirse durante los próximos comicios.
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0: 7 y 13.
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1: 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Junta de Usuarios gestiona maquinaria para reforzar defensas del río en Punta de Bombón. La Junta de Usuarios de Punta de Bombón gestiona la cesión de maquinaria pesada para ejecutar trabajos de descolmatación del cauce del río y reforzar las defensas ribereñas ante la posibilidad de eventos climáticos asociados al fenómeno del Niño. El presidente de la
2: 7:25
1: informó que se vienen realizando coordinaciones con el alcalde provincial en Mollendo para conseguir una excavadora que permita intervenir los sectores que requieren atención preventiva. El dirigente también señaló que la Gerencia Regional de Agricultura aprobó los proyectos para la construcción de canales, por lo que se viene solicitando que las obras se inicien a la brevedad. Rodríguez indicó, además, que planteó la incorporación y ejecución de infraestructura menor en la primera etapa del proyecto de la represa Llanamayo. Para ello, sostuvo reuniones con directivos del programa subsectorial de irrigaciones y representantes del Ejecutivo. El representante de la Junta de Usuarios señaló que continuará las gestiones ante las diferentes instancias del gobierno para atender las necesidades de los agricultores del Valle de Tambo. Asimismo, indicó que durante el resto de su periodo de gestión mantendrá las reuniones y coordinaciones institucionales orientadas a prevenir posibles afectaciones a los terrenos agrícolas de la zona.
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3: 7:27
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1: Desde Coca Chacra, la información. Vecinos alertan por deterioro de polideportivo en La Pampilla.
0: Vecinos 7:35
1: en el

0: y solicitaron una intervención para mejorar las condiciones del recinto. Según los moradores, el espacio deportivo no habría recibido el mantenimiento necesario durante los últimos años, lo que habría ocasionado un progresivo deterioro de alguna de sus instalaciones. Ante esta situación, los vecinos solicitaron a las autoridades municipales evaluar el estado actual del polideportivo y ejecutar los trabajos que sean necesarios para garantizar condiciones adecuadas para quienes utilizan el recinto. La preocupación se centra principalmente en los niños y jóvenes que acuden al lugar para realizar actividades deportivas y recreativas. Los moradores también pidieron conocer que trabajos de mantenimiento se han realizado en el polideportivo y los cuales son las acciones previstas para atender los problemas que presenta actualmente. El pedido busca que el espacio pueda continuar siendo utilizado por la población en condiciones adecuadas y sin representar posibles riesgos para sus usuarios.
1: El caso 7 y 37
0: cuestionamientos entre los vecinos sobre

0: y la provincia de Islay. 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
1: 106.9 Radio Escarabajo desde Coca Chacra. Proyectan a Seth Matarani como plataforma para hidrógeno verde. La zona especializada de desarrollo Seth Matarani es considerada para el gobierno regional de Arequipa como una posible plataforma logística para el desarrollo y eventual exportación de hidrógeno verde. El planteamiento busca articular a empresas,
2: universidades y 43
1: que puedan intervenir una futura cadena de producción y comercialización de energías limpias. El gerente regional de Ciencia, Tecnología e Innovación, Jacobo Salazar Aldana, sostuvo que Arequipa reúne condiciones para avanzar en este campo. Nuestra región tiene todo el potencial para liderar la transición energética en el país, manifestó. Salazar Aldana consideró necesario vincular capacidades técnicas,

0: durante las actividades por el 30 aniversario de la SET Matarani, donde representantes de la Gerencia Regional de Ciencia, Tecnología e Innovación participaron en una visita a sus instalaciones y en una rueda de negocios dirigida a empresarios e inversionistas.
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2: 7
1: música
2: y 45 minutos.
0: En el desarrollo de la información. Promueven confianza entre niños y padres para prevenir riesgos. La actividad Secretos, no secretos, se desarrolló en instituciones educativas de Ambaldivia con el propósito de fortalecer la confianza de los escolares con sus padres y evitar que oculten experiencias o situaciones que requieran atención. La psicóloga Paola Tone Arizaca de la Defensoría Municipal del Niño y Niña Adolescente de Muna explicó que uno de los componentes trabajados es la autoprotección, de manera que los menores puedan reconocer circunstancias que representen peligro. La intervención comprende además temas relacionados con autoestima, autoconcepto y control de emociones. Este servicio consiste en trabajar en el bienestar del menor y también en su desarrollo socioemocional, precisó Arizaca. El trabajo está orientado a niños de 6 a 12 años y utiliza estrategias acorde con su edad. Entre ellas se encuentra dramatizaciones, videos, juego de roles y dinámicas recreativas.
2: 7 y 47.
0: La comprensión de los

0: cercanos. Además del diálogo, se busca que los menores puedan contar con la vivencia diariamente y recurran a sus padres o personas de confianza cuando enfrenten alguna experiencia que les genere temor, incomodidad o preocupación.
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1: 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Proyecto para traer agua del río Chili costaría 1.200 millones. Una inversión aproximadamente de 1.200 millones podría demandar la nueva solución integral de Sedapar para plantear, para mejorar.

el proyecto. La información que se desprende de un oficio remitido por SEDAPAR al presidente de la Cámara de Comercio de la provincia de Islay, Javier Rospigliosi, indica que el acuerdo contempla, además, que la futura ejecución de la obra pueda desarrollarse mediante el mecanismo de obras por impuestos. La propuesta apunta a cambiar la fuente de abastecimiento para Islay y utilizar agua proveniente del río Chili.

agua proveniente del río Chili no registra presencia de los metales pesados que condicionan el tratamiento de la fuente actual. Esto permitirá utilizar una planta convencional con menores costos de operación y mantenimiento que los sistemas de osmosis inversa planteados anteriormente. 7.

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5: 8 y 5.

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Estamos en los 106.9 de la frecuencia modulada. 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Sigamos con lo mejor de los 80s y 90s aquí en La Máquina del Tiempo. Habla para ti, Cherry Fernando.

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1: 8
0: Solo
1: líderes,
0: estamos
1: 25.
0: A las 8 de la mañana y también a las 5 de la tarde. Seguimos retrocediendo en el tiempo.

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1: Hoy nuestro invitado es Rod Stewart. Sir Rod Stewart es uno de los cantantes británicos más exitosos de la historia del rock y el pop. Nació el 10 de enero de 1945 en Londres y se hizo conocido a finales de los años 60 como integrante de la banda Faces, aunque rápidamente alcanzó fama internacional gracias a su carrera como solista. Poseedor de una voz áspera y distintiva, Stewart destacó por fusionar rock, pop, folk y rhythm and blues. Durante la década de 1970 logró una serie de éxitos mundiales, consolidándose como una de las figuras más populares de la música británica. En los años 80 renovó su sonido con temas de estilo pop rock que dominaron las listas de popularidad. Su capacidad para adaptarse a diferentes épocas le permitió mantenerse vigente durante varias décadas. A lo largo de su trayectoria ha vendido más de 120 millones de discos en todo el mundo, convirtiéndose en uno de los artistas más exitosos de todos los tiempos. En 2016 fue nombrado caballero por la monarquía británica por sus aportes a la música, pasando a ser conocido oficialmente como Sir Rod Stewart. Con una carrera que supera los 6 decenios, Rod Stewart sigue siendo una referencia del rock y el pop internacional, reconocido por su inconfundible voz, su carisma en el escenario y un repertorio que ha marcado a varias generaciones. ¿Escuchas las canciones? ¿Crees que soy sexy? Y Jóvenes Turcos.

8 y 41.

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Y así llegamos al final de este recorrido en la máquina del tiempo. Gracias por acompañarnos y ser parte de este viaje musical que nunca pasa de moda. Recuerda que volvemos a encontrarnos a las 8 de la mañana y a las 5 de la tarde de lunes a sábado, siempre por Radio Escarabajo en los 106.9 FM y en todo el planeta vía internet. No te desconectes porque la música continúa y el tiempo sigue girando. ¡Hasta la próxima!

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0: 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Cordiales saludos, hoy es viernes 4 de septiembre, un mes, una semana de este gobierno. Soy Hugo Almanza, bienvenidos a la información. El 4 de septiembre de 1826, el libertador Simón Bolívar abandona el Perú dejando un consejo de gobierno cuya misión era lograr la vigencia de una constitución que le diera el mando vitalicio. No se logró, la constitución solo duró 4 meses y Bolívar no regresaría más al Perú. En Umbral, titulares. Pese a haber negado todo vínculo con el operador digital preso en Bolivia, Fernando Cerimedo, aparecen fotografías de la presidenta Fujimori en una gala en Estados Unidos el 10 de febrero pasado con él, con Damián Valenzuela, socios y amigos suyos. Cerimedo en esa ocasión recibió el premio Consultor Político Hispano del Año. Atención, la Procuradora General del Estado, María Carajulca Quispe, tomó juramento a 25 procuradores públicos y 25 procuradores públicos adjuntos, quienes se integran a la defensa jurídica del Estado. 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Hoy, día de los ajíes peruanos. Atención, la diputada Naní Márquez presentó una denuncia constitucional contra el defensor del pueblo Josué Gutiérrez por mencionar un posible cierre del Congreso. Presupuesto procrimen. Pese a decir que es prioridad la lucha contra la inseguridad, en el presupuesto 2027 se le recorta recursos a la policía. Es así que a orden público y seguridad se le quitará 519 millones de soles respecto al año anterior. 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Esta es la semana de la educación vial. Ante el abuso de multas municipales impagables en La Victoria, la Federación de Empresarios de Gamarra alza su voz. Hoy, viernes 4 a las 10 de la mañana. Cierre de tiendas hasta el mediodía. Marcha de protesta y plantón frente al local municipal de fiscalización en la cuadra 12 de Gamarra. Atención, el controvertido fiscal de la Nación, Aladino Gálvez, cuestiona la exposición de detenidos y la presencia del ministro Rafael Belaunde en Trujillo. Umbral Perú nunca se detiene. La presidenta Keiko Fujimori condiciona al Congreso, dice que sin las facultades solicitadas no se podrá combatir el crimen. Pero por otro lado, para el 2027 le reduce el presupuesto a la policía en 519 millones de soles. Ante críticas por exoneraciones a la agroexportadora del empresario fujimorista José Klimper, que impide recaudar 1.800 millones de soles cada año al Estado, el ministro de Economía, Elmer Cuba, dice: siempre se puede discutir las exoneraciones, pero caso por caso, no genérico. Seguimos creciendo, llegamos a Tayacaja por Radio Universo, a Jayanca por Radio W, a Cerro de Pasco por Radio TV Cumbre, a Islay en Arequipa por Radio Escarabajo, a Carhuaz en Ancash por Radio Jaimar y por más de 100 emisoras a todo el país, además de canales de televisión, cable e internet. Noticias nacionales. Hoy festividad de San Francisco del distrito de Pion en Chota, Cajamarca. Hoy aniversario de creación política del departamento de San Martín. Esta es la semana turística y de aniversario de Requena en Loreto, semana jubilar de la provincia de Oxapampa en Pasco, semana turística de Pisco en Ica. Atención, en el Cusco, mañana 5 de septiembre se reanudará el ingreso al Camino Inca de Machu Picchu. Alerta, la ola de calor se extiende en Lambayeque y la región registra temperaturas de hasta 34.7 grados centígrados. 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Notas del exterior. Hoy Día Internacional del Taekwondo. Día Mundial de la Salud Sexual. Atención, en Nepal, los desaparecidos ya superan las 5.000 personas a una semana de la luz. Según Estados Unidos, el tránsito de petróleo en el estrecho de Hormuz volvió casi a sus niveles de antes de la guerra. La historia de la fecha que ocurrió un 4 de septiembre. 1835 en el Callao. parten las tropas de Salaverry para combatir a Santa Cruz en el contexto de la Guerra Civil Peruana de 1835-1836. Año 2016, en la Ciudad del Vaticano, el Papa Francisco canoniza a la Madre Teresa de Calcuta. La frase de hoy: nunca olvides de dónde vienes. Tus raíces son la fuerza que te impulsa y la historia que llevas en el corazón. Síguenos y comenta. Recuerda, lo que es útil se debe compartir. Soy Hugo Almanza, en Umbral Perú. Vive la noticia. Para la Red Nacional de Medios, fueron los titulares. 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

estamos. Buenos días. Qué rico cafecito. Qué rico juguito. Qué rico desayuno. Qué rico. Bienvenidos al programa. Habla. Habla barrio. Comenzamos, iniciamos. 10, oye, sí, ¿no? 10 de la mañana con 10 minutos. La hora empate. ¿Cómo están? Los saludamos con mucho cariño aquí todo el equipo de la radio, ¿no? Nuestro amigo Segismundo por aquí. Uy, qué nombre literario, ¿ah? ¿Eh? Segismundo. Por supuesto, aquí está Elizabeth, aquí está Mario, aquí está Hilda. Y bueno, todo el equipo. Y bueno, frente a ustedes, al micrófono, su amigo Luis F. Continuamos en esta edición número 5 de la semana. ¿Qué tenemos preparado para el programa el día de hoy? ¿Qué tenemos? Uy, tenemos datito, tenemos chismecito. Vamos a conversar de todo un poquito. ¿Ah? Algo de lo que se está dando a conocer en los medios de comunicación, algo de chismecito. Ah, yo sé que te gusta a ti los chismecitos. Y bueno, también escuchar algo de música. Y por supuesto, tu participación es muy importante porque tú también nos puedes sugerir algún tema, alguna canción, alguna canción que a ti te trae recuerdos, alguna canción que tú quieres escuchar, que se te antoja, se te apetece escuchar y cantar. Nos llama, te comunica con nosotros al 958-736805. Así es que llámanos ya. Sí, en el saque. Estamos comenzando el programa. Nos vamos rumbo hasta las 12 del mediodía. Diez de la mañana con doce, somos Radio Escarabajo 106.9, donde lo clásico se escucha mejor.

Pamelita Franco, ¿eh? ¿Cómo le canta? ¿Cómo se lo dedica? Al 10 del pueblo, al 10 del... Imagínate, dice, qué bonito amor, qué bonito amor. ¿Cómo estamos? Habla barrio, habla. 958-73-6805. ¿Cómo estamos el día de hoy? Mitad de mañana. ¿Cómo te van las cosas? ¿Cómo te va bailando la vida en este momento? ¿Bien? ¿Viento favorable? ¿Más o menos? ¡Uy, mal! ¡Uy, no, no, no puede ser! Un poco mal, me dice por acá. Un poquito mal, me dice. Ponte en el caso de nuestro... un ratito. Ponte en el caso de Cristian Cueva. Le pateó el penal decisivo para que Perú clasifique... Y lo perdió, imagínate. ¡No! Ya con eso, pues cualquiera se hunde, ¿no? Pero mira, después de ese incidente, Cristian Cueva tuvo todo lo que ustedes ven. Se volvió músico, lo botaron de la selección, lo regresaron. Luego está ahora, creo, en un nuevo club deportivo. Está vinculado sentimentalmente, está haciendo música, está cantando. ¿Le está pasando bien? ¿Le está pasando bien o no le está pasando bien? Cristian Cueva. O sea, después de, mira, tremendo rochezazo. Y tú te preocupas. Yes. Uy, ¿por qué? Me miran mal, me dicen esto, me dicen aquello. No, no. A lo Cristian Cueva hay que ser, ¿eh? A lo Cristian Cueva. 10:21. 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

Bueno, el día de hoy, la invitación es para que nos llamen, nos marquen, se comuniquen con nosotros para que nos digan qué quieren escuchar más. Salsa, algo de cumbia, merengue, no sé, música disco, música del recuerdo, rock. ¿Qué género musical mayoritariamente los oyentes de Radio Escarabajo quieren escuchar a esta hora de la mañana? Así es que llámenos. ¿A qué número? Segismundo por acá. Uy, ese nombre, Segismundo, ¿no? Nombre literario. La vida es sueño. Bien, Segismundo por acá. Ha venido Segismundo. Por favor, habilítame el teléfono. Habilítame el teléfono para que la gente empiece a pedir, a opinar y sobre todo a definir. Hoy viernes es de rock, de salsa, de cumbia. ¿De qué es hoy día viernes? Escuchemos

bonita, una bonita versión de ese tema de Sting, ¿no? Every breath you take, cada aliento que tomas. Por aquí ya está marcando, uy, dicen, quieren salsita, salsita, ya, está bien. ¿Cómo? ¿Salsita? Salsita, tenemos que hablar de algunas cositas interesantes y diferentes, ¿ah? Puede ser la salsita tradicional, ¿no? La salsita dura, o también puede ser la salsita sensual que apareció allá por los 90, me parece, esa salsa romántica, esa salsa sensual, ¿ah? ¿O quieres la salsa más cubana, ¿no? Más de swing, ¿no? Más para bailar. Dime, ¿qué tipo de salsa por aquí? Por aquí me van escribiendo. Ah, no, por aquí. Por aquí quieren escuchar rock, me dice. Está bien. Ayer hicimos un pequeño collage, algo de rock, ¿no? Tantos grupos, 80s, 90s, nos ha dejado una colección inmensa. Y aquí tenemos nuestro baúl, un poquito lleno de telarañas, pero todavía vigente, con canciones que yo intuyo que te van a gustar muchísimo. Dime, apoya el rock, apoya. ¿Quieres escuchar rock? Ya, tenemos por acá. Tenemos. Por acá, ¿qué están escribiendo? Gabriela, Gabrielita, me dice, ponte por favor un versus, me dice. Ah, puede ser también, ¿ah? Un versus. Habla, barrio. Ustedes de cine. Me dice, hazte un versus. Mira, salsa versus cumbia. Salsa versus cumbia. Me parece interesante, ¿ah? Salsa versus cumbia. Bien, Gabrielita, gracias. Gracias por acompañarnos. Nos escriben al 958-7368-05. Sigue escribiendo, dando sugerencias, apoyando. ¿Qué hacemos el día de hoy? Algo importante, especial, para que puedas disfrutar de este viernes, fin de semana, con toda la música aquí en Escarabajo 106.9, donde lo clásico se escucha mejor.

0: 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Agua Bella, la Ronquita Rosy War. Qué buena canción, qué buena canción. Bueno, ahora, vamos rápidamente, después de escuchar tremenda canción, exitazo que nos están pidiendo. Ojo, está ganando la cumbia. Tengo que decirlo, honesta, sincera, ¿no? Así abiertamente. La cumbia, la gente está pidiendo cumbia, así que, ¿te gusta a ti la cumbia? Igual apoya, ¿no? Igual apoya. Bueno, ahora sí, vamos a ir a otro segmento que yo sé que muchos están esperando, quieren saber las informaciones deportivas, toda la data informativa. Ya está con nosotros Albertito Barrios, el Palomo Internacional. Esto es Ronda Deportiva. Buenos días, Alberto.
1: Hey, Fernando, buenos días a tu persona. Buenos días a todos los oyentes de Radio Escarabajo, como siempre, 106.9 FM y Ronda Deportiva a estas horas de la mañana, para conocer que hoy viernes 4 de septiembre va a continuar la fecha 8 Liga 1 Torneo Clausura 2026 con 6 partidos. 1 de la tarde, Fútbol Club Cajamarca frente a Cienciano, y a las 3:15, Alianza Atlético de Suyano con UTC de Cajamarca. El día sábado, 3 partidos, 3 de la tarde por Huancayo con Sport Boys, 6 de la tarde Cusco Fútbol Club Deportivo Moquegua, es Comerciantes Unidos Universitario. El domingo, 4 partidos, 11 de la mañana Cristal Chancas, Garcilaso Atlético Grau,
2: 10
1: Juan Pablo
2: y 41
1: II, Alianza Lima, y cierra la programación Melgar con ADT de Tarma. Eso con relación a la Liga 1, lo que tenemos para esta mañana. Y ya caliente el ambiente, Luis Fernando.
0: A ver.
1: Corre a lo que ha hecho historia el papá. El año 2003-2004, Cienciano Copa Sudamericana. Ahora ya está Cienciano representando único equipo al Perú en partidos de ida, los cuartos de final de la Copa Sudamericana Conmebol, donde este martes 8 de septiembre Independiente de Santa Fe de Colombia va a recibir al Vasco da Gama de Brasil, pero va a jugar en Colombia, en el Campín, a las 5 de la tarde. El martes 8 también Boca Junior, Sao Paulo de Brasil, en Argentina, en Buenos Aires, en la Bombonera, a las 7:30 de la noche. El miércoles 9 de septiembre, Santos de Brasil frente a Atlético Mineiro, duelo de brasileños, en el Urbano Caldeira, a las 5 de la tarde, en el Estadio de Santos. El día jueves 10, ojo, jueves 10 de septiembre, Cienciano de local recibe al Montevideo City Torque de Uruguay, 7:30 en el Inca Garcilaso de la Vega. Aquí vamos a ver qué es lo que va a pasar con Cienciano en esta nueva hazaña para escribir nueva historia en el fútbol internacional y Copa Sudamericana, Luis Fernando.
0: Me parece interesantísimo. Vamos a estar pendientes de ese encuentro, de ese partido específicamente, porque ya Cienciano está representando al Perú, y Cienciano es el Perú, y se enfrenta frente a un grupo, a un equipo de Uruguay, ¿no? De Montevideo, que es, ¿cómo me dices que se llama este equipo?
1: Es el dueño de este equipo es Montevideo City Torque, porque era antiguamente consorcio City Torque nada más, pero ahora el nuevo, desde el año 2020, este club Montevideo City lo ha comprado, y es por eso que lleva ahora, se ha fusionado Montevideo City Torque de Uruguay. Así ahora va con los dos nombres desde el año 2020.
0: Ajá, gracias por esa info. Bien, tú lo tienes bien clarito, este equipo, bien clarito.
1: Este equipo, consorcio City Torque, fue fundado el año 2007, pero ha pasado los años, lo ha comprado el Montevideo City Torque, ahora se ha fusionado, y por eso que lleva así ese nombre, ya prácticamente y de eso lo hiciste en estas etapas de fútbol internacional, Luis Felipe.
0: Bueno, ahí está, entonces el compromiso y la, por supuesto, la hinchada, todo lo que obviamente vamos a estar hinchando por el papá ese día, pues esto se va a jugar en Montevideo, se va a jugar con este, contra este equipo, y por supuesto vamos a estar hinchando a favor del papá. ¿Qué otra información tenemos, Albertito Barrios?
1: Justamente esos son partidos de ida y después viene partidos de vuelta.
0: Ah, ojo.
1: Oiga, partidos de vuelta va a ser el martes 18 de septiembre.
2: 10 y 45 minutos.
1: De local en Brasil a las 7 de la noche, frente a Independiente Santa Fe de Colombia. El día martes 15 de septiembre, Sao Paulo, Boca Junior en Brasil, en el estadio Morumbí, 7:30 de la noche. El miércoles 16, Atlético Mineiro y Santos, allá los dos brasileños, 7 de la noche en el Arena de

0: partido del día martes o el día jueves 10, partido de ida. Cienciano va a rectificar por qué es invencible en el Inca Garcilaso de la Vega. Su gente, el pueblo peruano telepáticamente va a alentar, porque todo el Perú está con Cienciano cuando está en estos eventos internacionales, porque ya lo ha demostrado. En 2003-2004 y ha quedado pegado ese gran esfuerzo de un equipo provinciano, porque los equipos limeños ninguno ha llegado a la altura que ha hecho Cienciano, escribiendo nueva historia en el fútbol mundial desde el año 2003, Copa Sudamericana, y la Recopa el año 2004 frente a Boca en Estados Unidos, recuerdo cuando empataron 1-1 en el suplementario y se fueron a penales, cuando Oscar Ibáñez tapó a Tevez y a otro jugador más dos penales, y con eso clasificó en la Recopa Sudamericana. Cienciano ya tiene experiencia, el que pega una vez pega dos veces y seguirá pegando. Yo estoy seguro que si al Botafogo le ha dado 6 en Cusco, solamente le pega 4-1 al Montevideo City el día jueves 10.
1: Ojalá que se cumpla. Más, tenemos mucha esperanza con ese partido. La hinchada va a estar aquí en Radio Escarabajo 106.9. Y por supuesto, de repente hasta transmitimos, pasamos este encuentro deportivo. Me parece claro, excelente, excelente.
0: Claro que sí, por eso ya está escrito, según el capítulo 10, versículo 5, dice ya. Cienciano ya es el papá. Por eso está escrito en la historia y va a ratificar el por qué. Porque están tomando su sopa de cóndor para que vuelen allá.
1: ¡Sí! ¡Hala! ¡Hala! Bien, ¿ah? ¿Eh? La sopa de cóndor.
0: Imagínate, yo dije 3-1 le va a dar al Botafogo al final.
1: 6-1.
0: Dimos la sorpresa, 6-1.
1: Así es, así es.
0: Entonces fue el doblete, y por algo no me dicen los brujos, porque ya lo canté.
1: Es, mira, el 10 de septiembre, ya falta poquitito, porque estamos hoy día, ¿qué fecha estamos? Ya 4, ¿no? Me parece, ¿no? Ya 4, entonces, falta una semanita, un poquito menos de una semana, y vamos a estar viendo este extraordinario partido, y donde vamos a hinchar a más no poder con el papá, el único equipo que representa en este momento a Perú en el fútbol internacional. ¿Qué otro datito tenemos para complementar ya esta 49. Jornada de ronda deportiva de hoy día viernes?
0: No, lo que estamos esperando, Luis Fernando, es que se viene algo importante con respecto a lo que es el deporte de la NetArte. Y eso, y hemos dicho bien claro, ¿no? Que Perú va a estar presente con Antonio Rizola, que ya definió la nómina de 14 voleibolistas que disputarán el campeonato sudamericano del 8 al 14 de septiembre. El torneo se disputará en el gimnasio Maracanãzinho de Río de Janeiro, en Brasil, que va a otorgar 3 cupos al Mundial 2027 y un cupo a los Juegos Olímpicos de Los Ángeles en Estados Unidos para el 2028. Entonces, eso ya está escrito y vamos a ver, ojalá que Escarabajo vuelva a la información internacional, porque el año pasado hemos hecho el vóley sub-19, el campeonato mundial con sede en Lima que realizaron, y hemos transmitido con Escarabajo. ¿Y por qué no hacer lo mismo esta semana que viene? Hay que coordinarlo, sacar los permisos adecuados, registrarnos correctamente como debe ser, y ahí está. Estaremos atentos a la fiesta deportiva. Atención Perú, atención al mundo. El balón lo tiene el sexteto peruano. Ahí está Yadir Anchante, señoras y señores. Un botecito, dos botecitos al servicio largo. Al campo contrario, ahí está solito. Se eleva y bloquea bien el mate de este conjunto, el rival. Con Argentina debutamos, Luis Fernando.
1: Uy, uy, uy, ya. De todas maneras, queda. Vamos a coordinarlo y estamos ahí. Sería muy bonito transmitir este partido, que todos estamos con la mente positiva, la esperanza de

0: lo puede hacer, el papá lo puede hacer. O sea, si fuera Cristal, si fuera Alianza, si fuera la U, uy, todavía lo puedo dudar. Es el papá. Entonces el papá va a demostrar en la cancha por qué es el papá.
1: Sí, Luis Fernando, ahora como se viene este sudamericano de vóley, estaría bueno ponerle ese fondito que resalta vóley peruano.
0: Ah, sí, claro.
1: Sí, punto.
0: Sí. Una canción también de, me parece, 1988, algo así, donde también Perú tuvo bastante participación, fue protagonista también en este campeonato de vóley, más o menos por esa década, ¿no? Ojalá que se vuelva a repetir.
1: Seúl 88.
0: Seúl, ay, tú te acuerdas, Claro, claro, exacto.
1: Tú bien sabes que la catedral de deporte tiene que estar al día, pues.
0: ¡Eso! Perfecto, Albertito. Nos ha ganado el tiempo. ¿Alguna mención, algún saludito, algo para redondear ya la nota informativa de hoy?
1: No, tú ya sabes que siempre estamos atentos, estamos haciendo las coordinaciones para que sea nuestro auspiciador, uno de los grandes amigos que ayer conversamos por casualidad con el gerente, el señor Inocencio Flores Pacompía, ¿no? De esta funeraria Descanso Eterno, es el nombre de esta institución. Como dice, honramos su vida, acompañamos su alma. Descanso Eterno, la funeraria, que estará de repente como auspiciador, donde va a brindar servicio y crédito para los afiliados a esta institución, lo que es Descanso Eterno, la funeraria en Arequipa, que está ubicada en calle Pito
2: 3 y 53.
1: ¿No? Y de esta manera estamos haciendo las coordinaciones con la sugerente, la señorita Margarita Flores Pacompía, Luis Fernando.
0: Muchas gracias, Albertito, muchísimas gracias. Bueno, adelante, ¿no? Si por ahí sale ese auspicio u otro, tú tienes carta libre, ya te lo he dicho en interno, te lo digo ahora, para que también puedas seguir trabajando de la mano con la radio y, por supuesto, siga saliendo al aire Ronda Deportiva, que es lo más importante, toda la información deportiva. Y ojo, aquí no solamente es fútbol, no solamente es vóley, aquí están todas las disciplinas, toditas las disciplinas, y ya con eso vamos a estar ampliando de repente en otras ediciones de Ronda Deportiva. Gracias, Albertito Barrios.
1: Fernando, no sé si me permites un minutito.
0: Vamos, adelante.
1: Me han llamado de Chile un colega periodista que trabajamos hace años atrás en Radio Universidad, Mario Osorio, tiene su radio en Chile, Radio Metropolitana. Ajá. Y a la última reunión, tengo reunión para definir y estaría haciendo un programa de 2 a 3 de la tarde con Radio Metropolitana de Chile en cadena con el Perú. 1 de la tarde es la primicia, ya tenemos novedades porque el Palomo vuelve con más fuerza.
0: Bien, Albertito, güey, enhorabuena, creo que se necesita alguien de tu experiencia, ¿no? De tu calidad, de tu performance, para poder dirigir un segmento como ese, que le va a dar brillo, que le va a dar bastante, ¿no? Altura a un programa de contenido deportivo. Muchísimas gracias, Albertito, ha sido un gusto tenerte el día de hoy.
1: Un programa musical parecido cuando hemos trabajado con Coti Salgado en Lima, pero mi programa se llamaría Por Definir, el show de los recuerdos o Unidos por el Amor.
0: ¿Tú lo conoces? ¿Tú lo conoces?
1: Romántico.
0: Discúlpame que te interrumpa. ¿Tú lo conoces a Coti Salgado, el de Lonchecito? ¿Tú lo conoces?
1: Claro, hicimos trabajar con él en Lima. Hicimos estar en Radio Ovación con él.
0: Tú te has paseado con los grandes, no hay, sin duda, sin lugar a dudas, te has paseado con los grandes, te has paseado con todos. Gracias, Albertito.
1: No le quiero hacer competencia, sino quiero ponerle otro nombre: Unidos por el Amor o el Show de los Recuerdos con Beto Barrios, nada más.
0: Yo pienso que ese programa va a ser todo un éxito. Gracias, Albertito. Estamos en contacto. Gracias por esta información aquí en Ronda Deportiva. Gracias, muchísimas gracias.
1: Hasta mañana, gracias.
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0: 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Cordiales saludos, hoy es viernes 4 de septiembre, un mes, una semana de este gobierno. Soy Hugo Almanza, bienvenidos a la información. El 4 de septiembre de 1826, el libertador Simón Bolívar abandona el Perú dejando un consejo de gobierno cuya misión era lograr la vigencia de una constitución que le diera el mando vitalicio. No se logró, la constitución solo duró 4 meses y Bolívar no regresaría más al Perú. En Umbral, titulares. Pese a haber negado todo vínculo con el operador digital preso en Bolivia, Fernando Cerimedo, aparecen fotografías de la presidenta Fujimori en una gala en Estados Unidos el 10 de febrero pasado con él, con Damián Valenzuela, socios y amigos suyos. Cerimedo en esa ocasión recibió el premio Consultor Político Hispano del Año. Atención, la Procuradora General del Estado, María Carajulca Quispe, tomó juramento a 25 procuradores públicos y 25 procuradores públicos adjuntos, quienes se integran a la Defensa Jurídica del Estado. 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Hoy, Día de los Ajíes Peruanos. Atención, la diputada Anarí Márquez presentó una denuncia constitucional contra el defensor del pueblo Josué Gutiérrez por mencionar un posible cierre del Congreso. Presupuesto procrimen. Pese a decir que es prioridad la lucha contra la inseguridad, en el presupuesto 2027 se le recorta recursos a la policía. Es así que a orden público y seguridad se le quitará 519 millones de soles respecto al año anterior. 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Esta es la semana de la educación vial. Ante el abuso de multas municipales impagables en La Victoria, la Federación de Empresarios de Gamarra alza su voz. Hoy, viernes 4 a las 10 de la mañana, cierre de tiendas hasta el mediodía, marcha de protesta y plantón frente al local municipal de fiscalización en la cuadra 12 de Gamarra. Atención, el controvertido fiscal de la Nación, Aladino Gálvez, cuestiona la exposición de detenidos y la presencia del ministro Rafael Belaunde en Trujillo. 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La presidenta Keiko Fujimori condiciona al Congreso, dice que sin las facultades solicitadas no se podrá combatir el crimen. Pero por otro lado, para el 2027 le reduce el presupuesto a la policía en 519 millones de soles. Ante críticas por exoneraciones a la agroexportadora del empresario fujimorista José Klimper, que impide recaudar 1.800 millones de soles cada año al Estado, el ministro de Economía, Elmer Cuba, dice: siempre se puede discutir las exoneraciones, pero caso por caso, no genérico. Seguimos creciendo, llegamos a Tayacaja por Radio Universo, a Jayanca por Radio W, a Cerro de Pasco por Radio TV Cumbre, a Islay en Arequipa por Radio Escarabajo, a Carhuaz en Ancash por Radio Jaima, y por más de 100 emisoras a todo el país, además de canales de televisión, cable e internet. Noticias nacionales. Hoy festividad de San Francisco del distrito de Pion, en Chota, Cajamarca. Hoy aniversario de creación política del departamento de San Martín. Esta es la semana turística y de aniversario de Requena en Loreto, semana jubilar de la provincia de Oxapampa en Pasco, semana turística de Pisco en Ica. Atención, en el Cusco, mañana 5 de septiembre se reanudará el ingreso al Camino Inca de Machu Picchu. Alerta, la ola de calor se extiende en Lambayeque y la región registra temperaturas de hasta 34.7 grados centígrados. 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Notas del exterior. Hoy Día Internacional del Taekwondo. Día Mundial de la Salud Sexual. Atención, en Nepal, los desaparecidos ya superan las 5.000 personas a una semana de la luz. Según Estados Unidos, el tránsito de petróleo en el estrecho de Hormuz volvió casi a sus niveles de antes de la guerra. La historia de la fecha que ocurrió un 4 de septiembre, 1835, en el Callao, parten las tropas de Salaverry para combatir a Santa Cruz en el contexto de la Guerra Civil Peruana de 1835-1836. Año 2016, en la Ciudad del Vaticano, el Papa Francisco canoniza a la Madre Teresa de Calcuta. La frase de hoy: nunca olvides de dónde vienes. Tus raíces son la fuerza que te impulsa y la historia que llevas en el corazón. Síguenos y comenta. Recuerda, lo que es útil se debe compartir. Soy Hugo Almanza, en Umbral Perú. Vive la noticia. Para la Red Nacional de Medios, fueron los titulares. 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

0: Violento, comenzamos nuevo bloque de programa. ¿Cómo estamos? Buenos días, buenos días, buenos días. ¡Habla Barrio! ¿Cómo estamos el día de hoy? Viernes fin de semana. No sé qué iba a decir. Viernes fin de semana, claro. 11:15, 11:15. Bueno, la gente que está pidiendo cumbia está ganando. Tengo que decirlo así, abiertamente. ¿Quieren escuchar, me dicen? Por ahí quieren escuchar música de Corazón Serrano, el grupo 5, Estrellas de la Cumbia. ¿Quieren escuchar música de distintos grupos, no? Aguamarina, Armonía 10. Dentro de lo que es la escena tropical de cumbia de nuestro país. Y está bien. Hay que darle, ¿no? A los tiburones lo que la gente pide, hay que darle, hay que darle, hay que darle. Quiero enviar un saludito muy especial para nuestro amigo Luchito, ¿ah? Luchito, que está comiendo su rico cevichón el día de hoy. Y está pues ahí por el... ¿Por dónde me echó? ¿Está en el malecón, me echó? A ver, reviso por acá. A ver, me dice, está en el malecón Rati, en Mollendo, mirando la playita y comiéndose un riquichichichimo cevichazo, cevichón. ¿Ah? ¿Quién como tú? ¿Ah? ¡Qué envidia! Luchito, me estaba pidiendo también una cancioncita, me dice, ponte, son del Duque, que hay candela, son del Duque. Ya, bueno, vamos a soltar entonces. Esto es el mix, qué bonito.
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0: A los que recién nos acompañan, bienvenidos, pasen adelante, por favor, pónganse cómodos, comodísimos. Nos acompañamos una horita, haciendo lo que haya que hacer durante esta parte final de la mañana. Trabajando, viajando, descansando, no sé. ¡Vamos!

así como Luchito, llámanos, márcanos, escríbenos, 958-736-805. Ojo, también tenemos la página web. Tenemos la página web que es www.radioescarabajo21.com.p, donde también puedes dejarnos tus mensajitos, tus saluditos, lo que tú quieras en esta parte del programa, en esta parte de la mañana, parte final, ¿ah? ¿Eh? 21. 11:21. Y bueno, por ahí quieres una cancioncita, un saludito, o lo que tú quieras comentar, de repente por ahí alguna noticia que te ha parecido interesante para dar a conocer, igual, ¿no? Estamos ya a pocas semanas de las elecciones municipales, ya tienes pensado cuál va a ser tu partido político, la tienda política, ¿no? Que vas a apoyar, tienes tu candidato, ¿no? Tanto para el municipio como para el gobierno regional. ¿Estás en contra de cierta candidatura que te parece un señor que promete y que puede ser, al contrario, muy perjudicial para el desarrollo de tu zona, ¿no? Denúncialo, ¿no? Habla, coméntalo. ¿Por qué te parece esa persona que de repente podría estar, yendo en contra del desarrollo de la provincia de Islay, ¿no? Hay candidaturas que de repente con las cuales tú no comulgas, hay candidaturas a las cuales tú le das por lo menos dice, a ver, vamos a ver qué pasa, ¿no? Con este señor, con esta señora, ¿no? Es un canal, es un medio, la radio, para que también puedas expresarte y darnos a conocer, ¿no? ¿Qué es lo que piensas? ¿Qué es lo que sientes tú? 4 de octubre, no falta nada ya para las elecciones municipales y regionales aquí en nuestro país. Y ya se vienen los debates, los famosísimos debates. Bueno, volviendo al tema de la radio, me están diciendo por acá, ¿dónde escribo? Sí, hay una página que es, bueno, tiene que, no olvídense del triple doble. Escriban nomás, Radio Escarabajo. La primera opción, ¿no? Va a salir un loguito ahí, de color, me parece, ¿qué color es? Un morado. Ya, Radio Escarabajo, ahí en la parte derecha, una vez que ingresen, está una cajita que se dice o que se titula como chat. Ahí dejan su nombre y dejan el mensajito. Bueno, quiero enviar un saludo también muy especial para todos mis compañeros aquí en la radio, que poco a poco vamos creciendo un poquito más, ¿no? Tenemos segmentos distintos para distintos públicos en una variedad de géneros, de estilos musicales también. Saludos especiales. En la mañanita está José Luis Lima con Música y Noticias. De ahí viene Cherry Fernando. Está por ahí también Jenny Ticona los fines de semana. James Arce también hace un programa de música del recuerdo. Hay canciones del ayer que nunca van a pasar de moda. Está mi amigo Jaime Velázquez también. En fin, todo un conjunto de compañeros que hacen que la radio un poquito siga creciendo, siga haciéndose de más oyentes en diferentes zonas y regiones, no solamente en la provincia de Islay, sino en toda la región de Arequipa y en todo el Perú. Así que por eso también un grande, un fuerte aplauso para todos mis amigos de nuestra casa, Escarabajo, donde los clásicos se escuchan mejor.

salmón, el salmón, ¿ah? El salmón Andrés, Andrés Calamaro. ¿Por qué su chapa, su apelativo, su apodo, el salmón? Bueno, por aquí estoy buscando un poquito de info sobre esto, ¿no? Esto corresponde más o menos al año 2000, cuando hizo su quíntuple disco ya, titulado precisamente El Salmón, y esto lo hizo porque siempre, bueno, él ponía su talento, su genialidad a contracorriente, ¿no? No estaba a la moda, ¿no? No. Por ejemplo, yo me imagino a Andrés Calamaro haciendo, por ejemplo, reggaetón, ¿no? O haciendo cumbia, ¿no? Él tiene su estilo y esa contracorriente. Lo que le nace, ya saben de dónde, lo hace, lo canta y lo dice. Andrés Calamaro, el salmón, aquí en el programa. Gracias por pedirlo. ¡Loco!

barrio. Recta final, minutos finales. Nos vamos contigo rumbo hasta las 12 del mediodía. Recuerda nuestro número de cabina, número de contacto en este segmento de 10 a 12, 958-958-736805. Escríbenos, márcanos, whatsappéanos, ¿no? Canciones, saludos, tus comentarios, todo es bienvenido aquí en el programa, porque esto es Habla Barrio. Otro pedido que complacemos en esta parte de la mañana. Y me están pidiendo por ahí ya musiquita. ¿Saben de quién me están pidiendo musiquita? Del grupo 5. Ya viene.

0: Qué linda canción, bonita canción. Me estaban pidiendo esa canción de Emmanuel o Emmanuel, que es el vocalista de esta banda muy conocida actualmente, esta banda muy conocida de Qué Personaje. Qué bonita canción, qué bonita canción. Esta canción se titula Un Fin de.
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0: Y la colaboración con Big One, con FMK, le valió la puerta.
2: Y 45
0: luego de mucho tiempo
2: minutos.
0: Estar intentando lograr algo de fama y reconocimiento en el mundo musical, ¿no? Y a pesar de los tropiezos que tuvo su vocalista, estando con problemas legales, con varias cositas, ¿no? Que casi truncan su carrera, ¿no? Adicciones, problemas que él tuvo que ir superando poco a poco y que lo confesó abiertamente, y eso también como que conectó con sus oyentes, con su público. Emma con un fin de. Y estamos precisamente en un fin de semana, hoy viernes, ya viernes 4 de septiembre. En el mes del amor, en el mes de la primavera, en el mes de la amistad, en el mes de la juventud. Habla causa, habla barrio. A ver, cuéntame algo. ¿Qué quieres compartir con nosotros en el programa el día de hoy? Nuestro teléfono de contacto en este segmento es 958-7373-6808.

0: ¿Por qué?
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0: Qué linda canción, Una Vida Pasada, Camilo junto a Karim León. No sé qué iba a decir. Minutos finales del programa. Saludos Betty, Patricia, Paticita, que también está en sintonía en la radio. Muchísimas gracias a toda la gente que se ha comunicado desde la Punta de Bombón. Mis amigos de Cocachacra, de Valdivia, ¿dónde están? Mis amigos de Puerto Bravo.
2: Y 49.
0: Ese es mi barrio. Mira, se acaba el programa, pero me están pidiendo una canción de Cani García. Y yo no puedo dejar a mis oyentes, ¿no? Con un pedido musical de ese tipo. Así que vamos a bajarle un poquito el volumen a esta canción para poder escuchar. Okay, no gana el tiempo. Entonces vamos a escuchar en este momento nada más y nada menos que a Cani García. Uy, ya, córtalo, por favor. Ya, ahora sí. Me arriesgo contigo.
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0: 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Cani García, desde...

0: Cani García. Cani García desde Puerto Rico. Ese es el título de la canción, me arriesgo contigo. Bueno, vamos cerrando ya prácticamente el telón en esta edición del día de hoy, que estamos ya viernes, fin de semana. Bueno, solamente agradecerles por todo. No se olviden la noticia, no se dejen engañar, hay muchas cortinas de humo, otra vez van a volver las vírgenes que lloran todo. Ojo, la noticia del norte de Trujillo, el asesinato de estas cuatro personas, la liberación posterior, pagando o no pagando rescate de este empresario minero. Es una noticia, pero todo el mundo está centrándose ahí, pero no se van por el otro lado, ¿ah? Todas las denuncias, todas las cositas raras que están pasando en el gobierno y sobre todo el caso de este saliente de Keiko Fujimori y su entorno.
1: 11:53.
0: Ahí está Fernando Cerimedo, está, los otros personajes que manejaban la coyuntura política mediante bots, ¿no? Miles y miles y miles de bots para hacer ver a la gente que hay una forma de pensar de la población cuando no era así. Extrañamente, este señor, justamente Fernando Cerimedo, desde que ha sido detenido, pues como que se ha apaciguado, ¿no? ¿Cómo se dice? Las redes sociales con un poquito estaban bien encendidas, acoloradas, defendiendo al régimen actual, ¿no? Al gobierno actual. No, ahora como que se ha apaciguado, se ha calmado, ¿no? ¿Por qué será? La noticia, no se dejen desviar por ahí, por eso les decía, ¿no? La noticia de Fernando Cerimedo, poquito a poquito ya la gente está enterándose quién es este señor, qué papel ha tenido en la elección de varios presidentes en Latinoamérica y próximamente también, ¿no? Lo que iba a hacer, lo que él mismo se ha descubierto, ¿no? En grabaciones que él tiene dentro de su teléfono con su pareja, no, que lo está denunciando, su pareja mismo lo ha denunciado, quien ha sido víctima de un atentado, ¿no? Contra su vida y que los indica precisamente a su pareja, Fernando Cerimedo, como el autor intelectual de este atentado. Bueno, ella ha dado a conocer su celular y en ese celular, pues, él orondamente dice, ¿no? Todo lo que ha hecho en Latinoamérica, cómo pone y saca personajes dentro del entorno político de cada país y lo que iba a hacer también ya en algunos meses contra México, ¿no? Que no le caía, dice Claudia Sheinbaum, no le cae, dice, no le cae, ¿no? Uf, no, esa es la noticia. Bueno, ya cierro con eso, me parece, sí, ya cerramos, mi equipo de producción por acá, Segismundo, uy, nombre literario, vamos a contarle mañana de dónde viene Segismundo, ese nombre, ¿es tu nombre, tu chapa? ¿Cómo es, ah? No, sí es su nombre, es su nombre, perdón, es su nombre, bueno, es un nombre literario, ¿ah? Busquen por ahí, googleen ahí quién es Segismundo. Ya mañana de repente les contamos un poquito más acerca de esta obra, de Calderón de la Barca, La Vida de Sueño, qué bonita obra, ¿no? Si te llamas así, está muy bien. Bueno, un saludo para todos los que nos han acompañado aquí en cabina, estamos aquí con el equipo de producción, los chicos, las chicas, y por supuesto, ya viene continúa la programación de la radio, viene en un momento el segmento informativo con uno de los grandes periodistas que ha sido también la voz indiscutiblemente de uno de los medios de comunicación más importantes de nuestro país. Ahora ya está aquí en Radio Escarabajo, ¿no? Estamos hablando de nada más y nada menos que el periodista muy reconocido, con mucha trayectoria, Hugo Almanza Rosado. Él viene a continuación un bloquecito, luego estamos con música criolla, salsa, luego por ahí está, creo, Jaime Velázquez, sí. A ver, me comentan, pásenme la programación, ¿no? Ahí está. Ojo, también usted quiere conocer la programación de la radio, vayan a la página www.radioescarabajo.com.p. Hasta aquí llegamos con Habla Causa. Uy. Vamos con Cher, ¿es en serio? Nos despedimos con Cher. Para todos los que son duros, para todos los que son fuertes, Strong. Cher, hasta mañana. No, el lunes regresamos. Pásenla bonito, diviértanse, pásenlo bien en su fin de semana. Yo soy Luis F. Y hasta aquí llegamos con Habla Barrio. Qué linda canción, ¿eh? Punto final con Cher. ¡Ahí! ¡Súbele!

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2: 12
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4: 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Cordiales saludos, hoy es viernes 4 de septiembre. Un mes, una semana de este gobierno. Soy Hugo Almanza, bienvenidos a la información. El 4 de septiembre de 1826, el libertador Simón Bolívar abandona el Perú dejando un consejo de gobierno cuya misión era lograr la vigencia de una constitución que le diera mando de Perú.
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4: La constitución solo duró 4 meses y Bolívar no regresaría más al Perú. En Umbral, titulares. Pese a haber negado todo vínculo con el operador digital preso en Bolivia, Fernando Cerimedo, aparecen fotografías de la presidenta Fujimori en una gala en Estados Unidos el 10 de febrero pasado con él, con Damián Valenzuela, socios y amigos suyos. Cerimedo en esa ocasión recibió el premio Consultor Político Hispano del Año. Atención, la Procuradora General del Estado, María Carajulca Quispe, tomó juramento a 25 procuradores públicos y 25 procuradores públicos adjuntos, quienes se integran a la defensa jurídica del Estado. Umbral Perú, noticias de verdad. Hoy, Día de los Ajíes Peruanos. Atención, la diputada Anarí Márquez presentó una denuncia constitucional contra el defensor del pueblo Josué Gutiérrez por mencionar un posible cierre del Congreso. Presupuesto procrimen. Pese a decir que es prioridad la lucha contra la inseguridad, en el presupuesto 2027 se le recorta recursos a la policía. Es así que a orden público y seguridad se le quitará 519 millones de soles respecto al año anterior. 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Esta es la semana de la educación vial. Ante el abuso de multas municipales impagables en La Victoria, la Federación 9. De Empresarios de Gamarra alza su voz. Hoy, viernes 4 a las 10 de la mañana, cierre de tiendas hasta el mediodía, marcha de protesta y plantón frente al local municipal de fiscalización en la cuadra 12 de Gamarra. Atención, el controvertido fiscal de la Nación, Aladino Gálvez, cuestiona la exposición de detenidos y la presencia del ministro Rafael Belaunde en Trujillo. Umbral Perú nunca se detiene. La presidenta Keiko Fujimori condiciona al Congreso, dice que sin las facultades solicitadas no se podrá combatir el crimen. Pero por otro lado, para el 2027 le reduce el presupuesto a la policía en 519 millones de soles. Ante críticas por exoneraciones a la agroexportadora del empresario fujimorista José Klimper, que impide recaudar 1.800 millones de soles cada año al Estado, el ministro de Economía, Elmer Cuba, dice: siempre se puede discutir las exoneraciones, pero caso por caso, no genérico. Seguimos creciendo, llegamos a Tayacaja por Radio Universo, a Jayanca por Radio W, a Cerro de Pasco por Radio TV Cumbre, a Islay en Arequipa por Radio Escarabajo, a Carhuaz en Ancash por Radio Jaimar y por más de 100 emisoras a todo el país, además de canales de televisión, cable e internet. Noticias nacionales. Hoy festividad de San Francisco del distrito de Pion en Chota, Cajamarca. Hoy aniversario de creación política del departamento de San Martín. Esta es la semana turística y de aniversario de Requena en Loreto, semana jubilar de la provincia de Oxapampa en Pasco, semana turística de Pisco en Ica. Atención, en el Cusco, mañana 5 de septiembre se reanudará el ingreso al Camino Inca de Machu Picchu. Alerta, la ola de calor se extiende en Lambayeque y la región registra temperaturas de hasta 34.7 grados centígrados. 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Notas del exterior. Hoy Día Internacional del Taekwondo. Día Mundial de la Salud Sexual. Atención, en Nepal, los desaparecidos ya superan las 5.000 personas a una semana de la luz. Según Estados Unidos, el tránsito de petróleo en el Estrecho de Hormuz volvió casi a sus niveles de antes de la guerra. La historia de la fecha que ocurrió un 4 de septiembre. Escarabajo. 1835, en el Callao, parten las tropas de Salaverry para combatir a Santa Cruz en el contexto de la Guerra Civil Peruana de 1835-1836. Año 2016, en la Ciudad del Vaticano, el Papa Francisco canoniza a la Madre Teresa de Calcuta. La frase de hoy: nunca olvides de dónde vienes. Tus raíces son la fuerza que te impulsa y la historia que llevas en el corazón. Síguenos y comenta. Recuerda, lo que es útil se debe compartir. Soy Hugo Almanza, en Umbral Perú. Vive la noticia. Para la Red Nacional de Medios, fueron los titulares. 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
2: 12 y 49.

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4: Una y cinco.
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0: 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Cordiales saludos, hoy es viernes 4 de septiembre. Un mes, una semana de este gobierno. Soy Hugo Almanza, bienvenidos a la información. El 4 de septiembre de 1826, el libertador Simón Bolívar abandona el Perú dejando un consejo de gobierno cuya misión era lograr la vigencia de una constitución que le diera el mando vitalicio. No se logró, la constitución solo duró 4 meses y Bolívar no regresaría más al Perú. 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Pese a haber negado todo vínculo con el operador digital preso en Bolivia, Fernando Cerimedo, aparecen fotografías de la presidenta Fujimori en una gala en Estados Unidos el 10 de febrero pasado con él, con Damián Valenzuela, socios y amigos suyos. Cerimedo en esa ocasión recibió el premio Consultor Político Hispano del Año. Atención, la Procuradora General del Estado, María Carajulca Quispe, tomó juramento a 25 procuradores públicos y 25 procuradores públicos adjuntos, quienes se integran a la Defensa Jurídica del Estado. Umbral Perú, noticias de verdad. Hoy, Día de los Ajíes Peruanos. Atención, la diputada Naní Márquez presentó una denuncia constitucional contra el defensor del pueblo Josué Gutiérrez por mencionar un posible cierre del Congreso. Presupuesto procrimen. Pese a decir que es prioridad la lucha contra la inseguridad, en el presupuesto 2027 se le recorta recursos a la policía. Es así que a orden público y seguridad se le quitará 519 millones de soles respecto al año anterior. 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Esta es la semana de la educación vial. Ante el abuso de multas municipales impagables en La Victoria, la Federación de Empresarios de Gamarra alza su voz. Hoy, viernes 4 a las 10 de la mañana. Cierre de tiendas hasta el mediodía. Marcha de protesta y plantón frente al local municipal de fiscalización en la cuadra 12 de Gamarra. Atención, el controvertido fiscal de la Nación, Aladino Gálvez, cuestiona la exposición de detenidos y la presencia del ministro Rafael Belaúnde en Trujillo. Umbral Perú nunca se detiene. La presidenta Keiko Fujimori condiciona al Congreso, dice que sin las facultades solicitadas no se podrá combatir el crimen. Pero por otro lado, para el 2027 le reduce el presupuesto a la policía en 519 millones de soles. Ante críticas por exoneraciones a la agroexportadora del empresario fujimorista José Klimper, que impide recaudar 1.800 millones de soles cada año al Estado, el ministro de Economía, Elmer Cuba, dice: siempre se puede discutir las exoneraciones, pero caso por caso, no genérico. Seguimos creciendo, llegamos a Tayacaja por Radio Universo, a Jayanca por Radio W, a Cerro de Pasco por Radio TV Cumbre, a Islay en Arequipa por Radio Escarabajo, a Carhuaz en Ancash por Radio Jaimar y por más de 100 emisoras a todo el país, además de canales de televisión, cable e internet. Noticias nacionales. Hoy festividad de San Francisco del distrito de Pion en Chota, Cajamarca. Hoy aniversario de creación política del departamento de San Martín. Esta es la semana turística y de aniversario de Requena en Loreto, semana jubilar de la provincia de Oxapampa en Pasco, semana turística de Pisco en Ica. Atención, en el Cusco, mañana 5 de septiembre se
1: reanudará
0: el ingreso
1: y
0: a la
1: nueve
0: de Machu Picchu. Alerta, la ola de calor se extiende en Lambayeque y la región registra temperaturas de hasta 34.7 grados centígrados. 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Notas del exterior. Hoy Día Internacional del Taekwondo. Día Mundial de la Salud Sexual. Atención, en Nepal, los desaparecidos ya superan las 5.000 personas a una semana de la luz. Según Estados Unidos, el tránsito de petróleo en el estrecho de Hormuz volvió casi a sus niveles de antes de la guerra. La historia de la fecha que ocurrió un 4 de septiembre. 1835 en el Callao. parten las tropas de Salaverry para combatir a Santa Cruz en el contexto de la Guerra Civil Peruana de 1835-1836. Año 2016, en la Ciudad del Vaticano, el Papa Francisco canoniza a la Madre Teresa de Calcuta. La frase de hoy: nunca olvides de dónde vienes. Tus raíces son la fuerza que te impulsa y la historia que llevas en el corazón. Síguenos y comenta. Recuerda, lo que es útil se debe compartir. Soy Hugo Almanza, en Umbral Perú. Vive la noticia. Para la Red Nacional de Medios, fueron los titulares. 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
3: 4 y 5. ¡Hacemos bien!
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Hola, hola, bienvenidos a esta cita inolvidable. Hoy disfrutaremos de la mejor música de los 70, 80 y mucho más. Grandes hits que bailarás y recordarás. Bienvenidos a Música en Acción, con todo el poder de la música.

Y esta es otra cita importante con la música de años maravillosos, 70, 80, donde disfrutaremos de estas lindas canciones que fueron todo un éxito aquí en Música en Acción. Yo soy Jaime Velázquez junto con Juancito Salgado y esta es la música de colección de alguien muy importante que nos envía esta maravillosa música. Usted también lo puede hacer. Siempre aquí en Radio Escarabajo, en los 106.9 en tu FM, allá en el Valle de Tambo, le damos la bienvenida. Vamos a empezar con Michael Jackson y esto que dice Thriller. Empezamos Música en Acción.

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Cuatro y nueve.

Espectacular, bienvenidos. Ya estamos en Música en Acción con todo el poder de la música. En este gran inicio estábamos con el genial, maravilloso Michael Jackson, uno de los genios de la música pop, con Thriller. Y para nosotros es un inmenso momento de alegría y de pasarla muy bien junto a ustedes. Hoy con una colección maravillosa de música de los 70-80. Y desde que empezó Michael Jackson, muy niño, desde los 60, para pasar a los 70, donde ya adquiere mayoría de edad, comienza a realizar ya este trabajo musical como solista y como Michael Jackson, ya no como los Jackson 5. Juancito Salgado en la sala de sonidos, quien les habla, Jaime Velázquez. Estamos en Música de Acción para estar escuchando a Bruce Springfield, Bailando en la Oscuridad.

24 y 21.

0: Y aquí estaba otro de los geniales músicos que diera el mundo de la música, Freddie Mercury, junto con Queen, Quiero Ser Libre. Muchos por ahí vieron el videoclip donde salían vestidos de mujeres los integrantes de Queen, donde fueron rechazados primeramente por todos, para luego siempre conquistar y verlo de otra manera. Pero el genial Freddie Mercury dejó gran huella musical en los 80.
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0: vino para eso y conquistó y seguirá conquistando el mundo en los años que vengan. 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

Y otro de los maravillosos artistas que impuso su música en los 80, ahí estaba Billy Idol, bailando conmigo mismo. ¿Y qué tal? ¿Cómo la están pasando? Estamos en Música en Acción, evocando y trayendo estos hits musicales que fueron todo un éxito. Y hoy, nuevamente, lo volvemos a disfrutar, lo volvemos a bailar, lo volvemos a escuchar. Los volvemos a cantar.

0: 4 y 41.
1: Y estos años maravillosos de los 80, 70, ahí estaba Jackie Bajo el Fuego, así titula este hitazo musical que lo escuchabas aquí en Música en Acción y en Radio Escarabajo. Y este es el sonido que se queda con...

0: Y ahí estaba la genial, maravillosa Vanessa, chicas de la calle Sunset. Maravillosos años 80. Y otro hitazo que dio la vuelta al mundo.
1: 4:45.
0: Y lo cantaron. Aquí está Celibi, macho uno de verdad.

Sally B con su macho, uno de verdad, uno de los hitazos que brillara en la década de los 70 y hoy los volvemos a traer aquí en Música en Acción. Y aquí va un pedido musical para toda la gente de Cocachacra, Mejía, La Punta, Collendo, Matarani. Su regreso a la pantalla gigante de Michael Jackson, mostrando algo de su vida, hace de que su música nuevamente vuelva a ponerse de moda en esta temporada. Michael Jackson, Billie Jean.

Billie Jean, uno de los hitazos musicales de los 80. Aquí culminaba esta edición de Música en Acción. Juancito Salgado en la sala de sonidos. Aquí en micrófono Jaime Velázquez. Le decimos hasta una próxima y nos vamos junto con Georgie Dan.

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1: 5.
0: Estamos en los 106.9 de la frecuencia modulada. Somos Radio Escarabajo, transmitiendo las 24 horas del día. Sigamos con lo mejor de los 80s y 90s aquí en La Máquina del Tiempo. Habla para ti, Cherry Fernando.

0: 5 y 25.
1: 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Seguimos retrocediendo en el tiempo.

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1: 5:37.
2: Hoy nuestro invitado es Rod Stewart. Sir Rod Stewart es uno de los cantantes británicos más exitosos de la historia del rock y el pop. Nació el 10 de enero de 1945 en Londres y se hizo conocido a finales de los años 60 como integrante de la banda Faces, aunque rápidamente alcanzó fama internacional gracias a su carrera como solista. Poseedor de una voz áspera y distintiva, Stewart destacó por fusionar rock, pop, folk y rhythm and blues. Durante la década de 1970 logró una serie de éxitos mundiales, consolidándose como una de las figuras más populares de la música británica. En los años 80 renovó su sonido con temas de estilo pop rock que dominaron las listas de popularidad. Su capacidad para adaptarse a diferentes épocas le permitió mantenerse vigente durante varias décadas. A lo largo de su trayectoria ha vendido más de 120 millones de discos en todo el mundo, convirtiéndose en uno de los artistas más exitosos de todos los tiempos. En 2016 fue nombrado caballero por la monarquía británica por sus aportes a la música, pasando a ser conocido oficialmente como Sir Rod Stewart. Con una carrera que supera los 6 decenios, Rod Stewart sigue siendo una referencia del rock y el pop internacional, reconocido por su inconfundible voz, su carisma en el escenario y un repertorio que ha marcado a varias generaciones. ¿Escuchas las canciones?
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Y así llegamos al final de este recorrido en la máquina del tiempo. Gracias por acompañarnos y ser parte de este viaje musical que nunca pasa de moda. Recuerda que volvemos a encontrarnos a las 8 de la mañana y a las 5 de la tarde de lunes a sábado, siempre por Radio Escarabajo en los 106.9 FM y en todo el planeta vía internet. No te desconectes porque la música continúa y el tiempo sigue girando. ¡Hasta la próxima!

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0: El ángel del Señor anunció a María, y ella concibió por obra y gracia del Espíritu Santo. Dios te salve María, llena eres de gracia, el Señor es contigo, bendita tú eres entre todas las mujeres, y bendito es el fruto de tu vientre Jesús. Santa María, Madre de Dios, ruega por nosotros, pecadores, ahora y en la hora de nuestra muerte. Amén. He aquí la esclava del Señor, hágase en mí según tu palabra. Dios te salve María, llena eres de gracia, el Señor es contigo, bendita tú eres entre todas las mujeres y bendito es el fruto de tu vientre Jesús. Santa María, Madre de Dios, ruega por nosotros, pecadores, ahora y en la hora de nuestra muerte. Amén. Y el Verbo de Dios se hizo carne y habitó entre nosotros. Dios te salve María, llena eres de gracia, el Señor es contigo, bendita tú eres entre todas las mujeres y bendito es el fruto de tu vientre Jesús. Santa María, Madre de Dios, ruega por nosotros, pecadores, ahora y en la hora de nuestra muerte. Amén. Ruega por nosotros, Santa Madre de Dios, para que seamos dignos de alcanzar las promesas y gracias de nuestro Señor Jesucristo. Amén. Oremos. Infunde, Señor, tu gracia en nuestros corazones, te lo suplicamos, a fin de que, conociendo por el anuncio del ángel la encarnación de Jesucristo tu Hijo, por los méritos de su pasión y muerte en la cruz, lleguemos a la gloria de la resurrección, por el mismo Cristo nuestro Señor. Amén. Gloria al Padre, y al Hijo, y al Espíritu Santo, como era en el principio, ahora y siempre, por los siglos de los siglos. Amén. Gloria al Padre, y al Hijo, y al Espíritu Santo, como era en el principio, ahora y siempre, por los siglos de los siglos. Amén. Gloria al Padre, y al Hijo, y al Espíritu Santo, como era en el principio, ahora y siempre, por los siglos de los siglos. Amén.
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0: Hola, ¿cómo están, amable audiencia? Nos alegra mucho que nos escuchen. Con ustedes, James y la discoteca inolvidable del recuerdo. Bienvenidos a un nuevo espacio donde las canciones que amas te acompañan una vez más. En tu programa, Melodías del Amor.
1: 6 y 5.
0: Canciones que hablan de amor y tocan al corazón. James Arce Espinosa, en la dirección y conducción del programa. Junto a Lidia Laura, en la coanimación, compaginación musical y control de sonido. ¿Qué tal, amigos? Es un verdadero placer saludarlos y compartir tus melodías inolvidables en la hora del recuerdo. Tú y yo siempre juntos, disfrutando de la dulce sensación de la música y lo gratificante de tu compañía.

¿Y qué tal? ¿Cómo están, amigos? Es un verdadero gusto acompañarlos una vez más con la música que nos habla de amor, de recuerdos y de aquellos sentimientos que nunca pierden su encanto. Desde este momento, abrimos las puertas de un espacio hecho especialmente para ustedes. Melodías del Amor, donde cada canción tiene una historia y cada melodía puede convertirse en un hermoso recuerdo. Gracias por permitirnos entrar en sus hogares, en sus trabajos y en sus corazones. Les habla su locutor y amigo Jens Arce Espinosa, hoy como en cada cita de recuerdos, junto a Lidia Laura, desde la sala de sonidos y grabaciones, ella en el Sono Control. Ya estamos tú y yo siempre juntos, de corazón a corazón, con Melodías del Amor.

0: nos escucha, nos alegra. Amigos, durante los próximos minutos dejaremos que sean las melodías las que hablen por nosotros. Melodías que alguna vez acompañaron nuestros sueños, nuestros amores y también aquellos recuerdos que el tiempo jamás pudo borrar. Esto es Melodías del Amor, una cita de recuerdos para evocar aquellos días inolvidables y que hoy vendrán de nuevo a emocionarnos.
1: 6 y 21.

Hacemos una breve pausa y enseguida continuamos con Melodías del Amor.

0: y 29.
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Qué hermoso es compartir la radio con ustedes, saber que al otro lado alguien está escuchando, recordando y quizás hasta sonriendo con una vieja canción. Y como el amor también se canta, continuamos con otra de esas melodías que han sabido quedarse para siempre en nuestra memoria.

¿Y qué tal? ¿Cómo estás? ¿Cómo te sientes? ¿Feliz? Tú y yo siempre juntos, de corazón a corazón. ¿Nos escuchas? Nos alegra.

Hoy hacemos un paréntesis muy especial para enviar un cordial saludo, un afectuoso saludo con un abrazo musical a todas las maravillosas familias de la provincia de Islay y de todos sus distritos, que a esta hora ya se encuentran con nosotros disfrutando de Melodías del Amor. Gracias por estar ahí, al otro lado de su receptor, escuchando Radio Escarabajo en los 106.9 frecuencia modulada, con las canciones que tocan tu corazón.

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2: 6:45 minutos.

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0: Querida audiencia, ha sido un verdadero honor haberlos
1: y 57.
0: En esta cita cargada de memorias y emociones. En James y la discoteca inolvidable del recuerdo. Tú y yo siempre juntos, disfrutando de la dulce sensación de la música y lo gratificante de tu compañía. Nos hemos complacido en presentar Melodías del Amor. Canciones que hablan de amor y llegan al corazón. James Arce Espinosa, en la dirección y conducción del programa. Junto a Lidia Laura, en la coanimación, compaginación musical y control de sonido. Agradecemos profundamente su amable sintonía. Nos alegra mucho que nos escuchen. Amigos, será hasta nuestra próxima emisión con las melodías de tu preferencia. Hasta pronto.
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